0: 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Buenos días, queridos oyentes, bienvenidos a Tu Voz Vibra, bienvenidos a tu programa favorito aquí desde Stuttgart para toda la comunidad oyente, estén donde estén, en este verano súper caluroso. Bienvenida, Caterine, ¿cómo estás?
1: Hola, Julieta, muy bien, Julieta, hola, amigos, aquí transmitiendo directamente desde Alemania, como siempre, aquí en la misma sintonía, en la 99.2, en la Freie Radio from Stuttgart. Y como tú dices, Julieta, con este calor insoportable, pero bueno, esta semana ha habido un poquito

0: De lluvia, pero igual como que me engañosa, porque igual la temperatura sube y es imposible dormir.
1: Exactamente. Para sorpresa de todos, este verano en Stuttgart la temperatura ha sido constante y ha estado siempre alrededor de los 35 grados, cosa que es totalmente inusual, sin lluvias. Hemos tenido la suerte que esta semana ha llovido, como decías, y la verdad que se ha notado porque se necesitaba y como hace un descanso, pero bueno, luego es peor porque el calor y el vapor es todavía más fuerte, ¿no?
0: ¿Sabes lo que estaba pensando, Julieta? Que ahorita es perfecto para irse a la playa, o sea, de Stuttgart, al norte, porque siempre, bueno, han
1: Claro.
0: mencionado que las playas de Alemania son muy frías y que realmente vas a la playa, pero tienes que estar recontra abrigada. Entonces yo pienso que este es el
1: Sí.
0: weather perfecto como para
1: Para
0: ir
1: estar
0: a
1: en las plazas
0: visitar al
1: al
0: norte.
1: norte. Sí,
0: ¿No?
1: es una buena idea, pero te tengo que decir que también ha habido temperaturas récord en los mares en Europa, y eso debido al cambio climático. Y
0: Okay.
1: ya esto ha pasado, por ejemplo, en las costas mediterráneas, que ha habido hasta 2 grados Celsius más en el Mediterráneo, 1,4 grados más en la zona del Golfo de Vizcaya y las costas occidentales a la Península Ibérica, por ejemplo, y 1,3 grados más en las zonas de Irlanda y la costa occidental de Gran Bretaña. Por supuesto que, claro, comparado a la temperatura que estamos acostumbrados del Atlántico, que los mares son fríos, esta subida representa mucho, sobre todo para la fauna y la flora, me imagino, ¿no?
0: Exacto, no, sí, mira, yo
1: Pero.
0: ahorita te comento que estuve en el Bodensee, porque como tú sabes, a mí me gusta montar mucho bicicleta y fui a hacer un tour en bicicleta y yo ya lo había visitado hace 2 meses haciendo otro tour y estaba todo verde. Ahora que regresé, que pasé por el Bodensee, todo está quemado prácticamente y
1: Claro.
0: los girasoles todos estaban muertos.
1: Exacto, eso también he visto, por ejemplo, en Italia, en la zona de Italia, dicen los agricultores, está todo el girasol se ha marchitado, se ha muerto por el tema de la temperatura. Y, por ejemplo, uno de los efectos, hablando del agua y del cambio climático para la gente que está en la playa, es que al haber más agua caliente, pues las aguas vivas se acercan a la costa. Esto pasaba mucho, entonces, claro, tienes una cantidad importante en las costas del Atlántico, en la zona de Bordeaux, digamos, los mares que dan a esta altura en Francia, hacia el Atlántico. Entonces ahí se ven que vienen estas aguas vivas y las vas a ver en la playa, kilómetros de estas a las orillas. Y lo mismo pasa en las zonas de Barcelona y tal, no en las playas, en las costas de la Península Ibérica. Dicen, o que los investigadores lo que han dicho de ello, que es la quema de los combustibles fósiles como el petróleo, el gas y el carbón, ha provocado el aumento de esta temperatura
0: Ah,
1: en los mares.
0: claro.
1: Y entonces, claro, esto es, como decimos, un efecto del cambio climático a nivel de mares, lo que está produciendo, pero como tú bien dices, la sequía también es importante y los fuegos que hemos tenido
0: Todos los fuegos
1: en
0: que
1: zonas de
0: en Grecia,
1: Francia,
0: creo. Ahorita fue en
1: exacto.
0: Grecia también.
1: Exactamente, y toda la zona de Francia y España han sufrido unos focos importantes de incendio, ¿no?
0: Claro, y sobre todo también los barbecues, ¿no? Los famosos barbecues o los grill que se
1: Eso,
0: acostumbran mucho, por ejemplo,
1: ya está
0: aquí en
1: totalmente
0: Alemania, en
1: prohibido.
0: Austria, están totalmente prohibidos. Ahorita que estuve en Der Schweiz, también están totalmente prohibidos y es una pena porque tú, por ejemplo, manejabas bicicleta y había muchos grill y hasta te daban carbón, o sea, o la madera.
1: Exacto.
0: Y estaba totalmente prohibido como eso. Entonces hay que cuidar mucho el medio ambiente, por favor.
1: Exactamente, porque se va notando el efecto, ¿no?, de este cambio climático y bueno, los que han ido a hacer vacaciones en el verano en España, por ejemplo, sí que lo han notado porque el calor es insostenible, o sea, estamos hablando de temperaturas en Alemania 35, la gente ya prácticamente dice, ¿para qué me voy a desplazar si ya estamos a estas temperaturas aquí?
0: Mira,
1: O
0: justo
1: sea,
0: eso estaba con un grupo de amigos alemanes y me decían, ya con estas temperaturas ya no necesitamos ir a Croacia ni
1: a
0: nada
1: ningún lado.
0: a ningún lado. Pero bueno, es que ellos no saben que en realidad lo que nosotros nos gusta es el mar, no los lagos.
1: O sea, claro, esa es la diferencia y bueno, y también disfrutar de la cultura y el contacto, ¿no? Que el conocer
0: Claro.
1: otros lugares, eso también es como un foco importante, un motivo para salir, ¿no?
0: Claro.
1: Conocer y cargarse de energía.
0: Bueno, entonces hay que tener conciencia de eso y bueno, como digo, proteger el medio ambiente, no sé, reciclar, hacer muchas cosas, ¿no? Porque año tras año hay mucha repercusión. Y eso nos afecta también a nosotros.
1: Nos afecta a todos. O sea, que sobre todo la presión que se está poniendo son en todas las plantas nucleares y todo esto, que son las energías que no son renovables. Uh-huh. Y por eso hay tanto impulso a que se haga un cambio, ¿no? Uh-huh. Y que vamos a hacer otro día un programa que hablemos del tema de las renovables.
0: Sí, y hay que invitar a alguien también, ¿no? Un experto para que nos dé tips cómo podemos mejorar y contribuir, ¿no?, al medio ambiente.
1: Así es. Así que sin más preámbulos, yo digo que nos vamos con la música.
0: Pero quiero decir algo, Julieta, antes de irnos a la pausa musical.
1: Ok, que ya te estaba cortando.
0: No, sí, que es algo importante, porque hoy día, jueves, empieza el famoso Weindorf. ¿Quién no ha ido al Weindorf de Stuttgart? Empieza hoy día y termina el 5 de septiembre. Es un gran puesto gastronómico de vinos. Hay mucha música. No es una simple feria de vinos, sino también hay mucha cultura. Y sobre todo dicen que este año están celebrando sus 500 años.
1: Okay, o sea que vale la pena. Vale la pena asistir. Te voy a contar, ya que me has motivado que dé a conocer eventos. Uh-huh. Pues hay un evento que se llama la Deutsche Vita. La Deutsche Vida es el 20 de agosto a partir de las 10 de la mañana en Peng Peng Studio, en la Rosenberg Gipfel de Stuttgart West. En el evento se llama Empanadas y Aperol.
0: Ah, sí lo vi. Ajá. Es para ayudar a Colombia del
1: exactamente.
0: Terremoto.
1: Exactamente. Es para ayudar a los colombianos a recuperar fondos para ellos, juntar fondos. Pero es un after work y matelier. Uh-huh. Y es un lugar de intercambio, un lugar de conexiones. Claro. Y sobre estar con la comunidad cargando energías, ¿no? Y
0: sobre todo
1: un poco.
0: Porque a Camila la entrevistamos una vez. Exactamente. Aquí en Tupo Vibra.
1: Exactamente, a Camila la entrevistamos, va a estar ella directamente en este evento y por supuesto nos vamos a dar un momento tal vez para visitarlo, Caterine, y
0: ahí estar, que
1: exactamente,
0: nos
1: den estar en directo con ella. Okay. Así que también, les deseamos lo mejor para este evento, para este after work, y que tengan, que tenga toda esa repercusión que tiene que tener a través de Tu Voz Vibra.
0: Claro, y sobre todo para que ayuden, ¿no?
1: Juntar fondos para Colombia.
0: Juntar fondos para Colombia, porque también eso tenemos que hablar, que está habiendo muchos terremotos, ¿no? Mm-hmm. Bueno, lo que quiero mencionar es que me acabo de equivocar, son 50 años, no 500 años.
1: Ah, ok.
0: Pero encuentras seguro muchas variedades de vino o más de 500 vinos. Así que, sin más preámbulos, están todos los domingos a miércoles de 12 a las 11 de la noche y los jueves a sábado de 12 a las 12 de la noche.
1: Perfecto.
0: Es importante.
1: A ver si nos encontramos ahí. Un saludo a todos, un saludo a nuestros oyentes de siempre que nos están escuchando del Círculo Argentino. Probablemente nos esté escuchando Alejandro, a Camila si nos está escuchando, y a toda la comunidad donde quiera que estén. Así que nos vamos con la música y empezamos este jueves con todo.
0: Ahí va. 1, 2, 1, 2, 3.

Y estas son las noticias desde el mundo. Ucrania. El día 14 de agosto, 7 meses después, el presidente Vladimir Zelensky desveló la magnitud del avance. 745 kilómetros liberados, 25 kilómetros de profundidad, 26 poblaciones recuperadas y 10.000 bajas rusas. Traducido sobre un mapa, Ucrania ha empujado a las tropas de las fuerzas de Rusia fuera de la región Dnipropetrovsk, algo que parecía imposible. En una guerra donde los frentes casi no se mueven desde hace meses, cualquier avance resulta significativo y ofrece información valiosa sobre el estado de ambos ejércitos. El miedo a Putin y la desconfianza hacia Trump marcan el referéndum sobre Islandia y la Unión Europea. A finales de este mes, el país irá a las urnas para decidir si abrir negociaciones para su adhesión al bloque comunitario. Desde que alcanzó la independencia de Dinamarca, la historia de Islandia ha estado marcada por las guerras. Islandia ha fijado su seguridad a su pertenencia a la OTAN y a su tratado de defensa bilateral con Estados Unidos. Pero Trump ha dejado claro que eso ya no basta. Eso ha dado una dimensión geopolítica a la promesa, hecha en 2024 por el gobierno de la primera ministra socialdemócrata, Kristrún Frostadóttir, de celebrar un referéndum para decidir la apertura de negociaciones de entrada en la Unión Europea. La fecha es el 29 de este mes. Si gana el sí y las negociaciones tienen éxitos, el tratado de adhesión será sometido a otro referéndum. En otras palabras, lo que está en juego no es si Islandia entra en la Unión, sino si los islandeses quieren averiguar qué precio y qué ganancias tendría para hacerlo. El malabarismo peligroso del sultán de Omán que le pone en la mira de Trump. Os volaremos por los aires. Las negociaciones con Teherán sobre Hormuz distancia a Mascate de Estados Unidos. Donald Trump amenaza con tanta virulencia a Omán. Cuando el presidente de Estados Unidos advirtió el lunes al sultanato con bombardearlo si se interpone en su camino, esta amenaza para frustrar el acuerdo que ya habría ultimado Mascate y Teherán sobre el futuro tránsito a través del estrecho de Hormuz. No hacía sino repetir la furibunda advertencia que le lanzó en mayo. Omán se tendrá que comportar o los bombardearemos sin piedad. Volarán por los aires, vociferó entonces. La guerra emprendida en febrero por Washington y Tel Aviv contra el régimen de los ayatolás ha puesto patas arriba el statu quo en Oriente Medio, la región más convulsa del mundo, y las consecuencias económicas del conflicto se sienten hasta en el último rincón del planeta en forma de hidrocarburos más caros, de una inflación incontrolable y de escasez de ciertas materias primas. 3 días de duelo nacional en Colombia por la tragedia que deja ya 188 víctimas mortales. Los equipos de rescate apuran las horas para localizar supervivientes entre los escombros mientras Abelardo de la Espirella afronta su primera gran crisis con las arcas públicas al límite. El gobierno de Colombia ha decretado este miércoles 3 días de duelo nacional después del terremoto de 7.4 que sacudió el país cafetero el lunes. Según la Asociación Colombiana de Ciudades Capitales, el número de fallecidos asciende a 188. Prohibición de móviles en las escuelas. La prevista prohibición del uso privado de teléfonos móviles en las escuelas libera a los alumnos de distracciones y al profesorado de las constantes discusiones. Las reglas claras, en lugar de conflictos constantes. Esta norma del Estado llega tarde, pero llega y ahora debe entrar en vigor rápidamente. Mercedes-Benz. La venta de una parte de las acciones del fabricante de camiones, Archion, aporta mucho dinero a las arcas del fabricante de vehículos comerciales Daimler Truck. La entrada de fondos asciende a unos 600 millones de euros. Según informó la directora financiera Eva Scherer en Leinfelden Echterdingen, con la reducción de su participación hasta el 25%, Daimler Truck ha alcanzado un importante hito estratégico y con ello ha ingresado unos 600 millones de euros. Y estas fueron las noticias de Die Zeitung Stuttgart.

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0: tenemos ubicada la niña. Está con el Maluma por el sur.
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estas son las actividades de Stuttgart y alrededores. Como ya lo habíamos anunciado, hoy empieza el Stuttgart Weindorf, que se celebra hasta el 5 de septiembre en el centro de Stuttgart. Durante más de 2 semanas, el centro de Stuttgart se transforma en un gran pueblo del vino, con casetas de diferentes regiones vinícolas de Baden-Württemberg y Baden, vinos locales, gastronomía típica, música y un ambiente muy festivo. La entrada es totalmente gratuita. Cada persona paga únicamente lo que consume. Este evento está pensado para los amantes del vino, como para quienes simplemente quieren disfrutar de la gastronomía, la música y el ambiente de Stuttgart. También hoy, 20 de agosto, a las 7 de la noche, tendremos lugar al Unique Summer Session en Stuttgart. Es una propuesta de verano con música, ambiente relajado y un encuentro social ideal para disfrutar desde después del trabajo o las actividades del día. Esta edición especialmente está dirigido a estudiantes, jóvenes y personas que buscan un ambiente informal para encontrarse con amigos, conocer gente nueva y disfrutar de música en un espacio universitario, y la entrada será totalmente gratuita. Si eres amante de las mascotas, te doy un dato que te puede interesar. En Stuttgart hay un workshop denominado Bring Your Pet en el Lino Drug mañana de 6 a 8 y media. Se realiza en Stuttgart un taller creativo muy original donde podrás pintar a tu mascota, una experiencia de lino grabado inspirado en tu mascota.

Los participantes pueden convertir la imagen de tu perro, gato u otra mascota en una ilustración artística mediante la técnica de impresión de lino óleo, una actividad práctica, creativa y diferente, ideal para quienes quieren disfrutar o quieren explorar el arte, las manualidades y los animales. Está especialmente dirigido a personas amantes de las mascotas, personas creativas y quienes buscan una actividad diferente para hacerlo solos, con amigos o incluso como regalo. El precio es de 40 euros en Stuttgart. Este viernes 21 de agosto, de 6 a 10 de la noche, llega el Party Golf en el Golf Kultur Stuttgart, una combinación de golf, música y un ambiente de fiesta. La idea es alejarte del golf tradicional y disfrutar de una experiencia más relajada y social, donde puedas jugar, escuchar música, pasar un buen rato con amigos o conocer gente nueva. Esto está dirigido tanto a personas que ya juegan golf como a principiantes. Es especialmente atractivo para jóvenes, grupos de amigos y quienes buscan un plan de viernes por la tarde con deporte y entretenimiento. El costo será de 20 euros y tiene 5 fechas adicionales. Pueden buscarlo en su página web como Golf Kultur Stuttgart. También este viernes 21 de agosto a las 8 y 15 llega a Stuttgart el Snock Comedy, un espectáculo de stand-up open, micrófono abierto. Es una noche en la que diferentes comediantes suben al escenario para probar sus rutinas y hacer reír al público. Al ser un open micrófono abierto, puede descubrir tantos talentos nuevos como cómicos con más experiencia en un ambiente espontáneo y sin demasiadas formalidades. Esto está dirigido a adultos, jóvenes y personas que disfrutan de la comedia, el humor directo y los planes nocturnos diferentes. Esto será en el bar Underhall de Stuttgart de 8 y 15 a 10 y 15 y la entrada es a base de donación, y chequeen su página web porque hay 4 fechas adicionales. Y también este sábado 22 de agosto de 4 a las 22 horas se celebra el Ático Fest en Colina, Stuttgart. Este es un evento de ambiente veraniego y festivo pensado para disfrutar de la tarde, música, gente y buena energía. Ideal para quienes quieren comenzar el sábado con un plan diferente y continuar la noche después. La entrada estará 16,99 € en Colina, Stuttgart. Para la familia latina, este sábado también de 4 a 10 de la noche llega I Love Reggaeton Sunset Perreo, una fiesta dedicada a los ritmos latinos y especialmente al reggaetón. Es un plan perfecto para quienes quieren disfrutar de música urbana latina, reggaetón y un ambiente de fiesta, especialmente para jóvenes y adultos para que quieran bailar y disfrutar de una tarde de verano con amigos. La entrada está entre 6 euros a 14 euros y será en el Mash Club Stuttgart. Y por último, también este domingo tendremos para nuestra gente latina el Latin Summer Night Boot Stuttgart. Esto llega de Latin Summer Night Boot, una fiesta latina muy especial a bordo de un barco en Stuttgart. Comienza a las 6 de la tarde. La propuesta combina música latina, baile y ambiente de verano sobre el agua, creando una experiencia diferente a una fiesta tradicional. Es ideal para quienes quieren disfrutar de salsa, bachata, reggaetón y otros ritmos latinos y quieran pasar una tarde de noche divertida y social. Está dirigida principalmente a adultos, parejas, grupos de amigos, amantes de la música y todo el grupo latino. Así que esto no te lo puedes perder. La entrada será de 39 euros y será en el Club Chief Party Flow Stuttgart. Y estas fueron las actividades de Stuttgart y alrededores.

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Con las noticias cortas del mundo. Histórico, la ley de la IA de la Unión Europea entra en vigor a partir del 2 de agosto. La mayor parte de las obligaciones del Reglamento Europeo de Inteligencia Artificial entró en vigor el 2 de agosto con nuevas exigencias de transparencia, control y supervisión para los sistemas IA. La normativa mantiene prohibidos los usos considerados de riesgo inaceptable y prevé multas de hasta 40 millones de dólares por las infracciones más graves. Una noticia que afecta directamente a todos los que vivimos en Europa. Desde agosto, cualquier chatbot o IA debe decir que es una máquina. A partir del 2 de agosto, la ley exige que los usuarios sean advertidos cuando interactúan con IA, como puede ser un chatbot de atención al cliente, como el contenido audiovisual es sintético, cuando se crean deepfakes sobre asuntos de interés público o cuando se utiliza IA para el reconocimiento de emociones. En todos estos casos deberá incluirse una etiqueta visible que indique su generación artificial. Los deepfakes ya son ilegales en Europa sin etiqueta visible. Desde este 2 de agosto, los sistemas que interactúan directamente con usuarios deben dejar claro que no hay una persona detrás. También deberán identificarse como deepfake y el contenido generado artificialmente. Bruselas ha considerado la prohibición de sistemas de IA que generen material de abuso sexual infantil y también ha incorporado la prohibición de crear o manipular contenidos íntimos o sexuales no consentidos. Y el gran debate, la regulación europea frena la innovación. Algunos sectores empresariales temen que los startups europeas tengan más dificultades para competir con compañías estadounidenses y asiáticas, donde el marco regulatorio puede ser menos restrictivo. La discusión ha abierto un debate entre quienes consideran que la regulación es necesaria para proteger a los ciudadanos y quienes advierten que demasiadas obligaciones podría terminar perjudicando la innovación europea. Y Chile profundiza su alianza estratégica con China en tecnología y litio. El canciller chileno Francisco Pérez inició una visita oficial a China centrada en profundizar la cooperación bilateral, días después de calificar al gigante asiático, principal socio comercial de Chile, como un socio fundamental con el que Santiago mantiene un interés estratégico de largo plazo. El litio chileno y la tecnología china, una alianza clave para el futuro del mundo. La sección Salud, la AI detecta tumores cerebrales antes que los médicos con un nuevo biomarcador genético. La investigación sobre tumores cerebrales reveló que la alta expresión del gen TERT en meningiomas, el tipo más común de tumor cerebral, se asocia a una progresión más rápida de la enfermedad. Este biomarcador genético es prometedor para identificar a pacientes con mayor riesgo de desarrollar una enfermedad agresiva. La epilepsia podría tener cura definitiva gracias a nuevos mapas cerebrales. La iniciativa Bionic permitió a los médicos mapear con precisión las ondas cerebrales de pacientes con epilepsia, identificando los puntos óptimos para la estimulación y superación. El tradicional enfoque uniforme. El objetivo a largo plazo es reducir la actividad de la red de la crisis de modo que finalmente sea olvidada, lo que podría llevar a una cura definitiva de la epilepsia. Y bloquear una proteína podría interceptar el cáncer de páncreas antes de que se forme. El Instituto de Investigación del Cáncer del Reino Unido descubrió que bloquear la proteína FGFR2 evita que células pancreáticas precancerosas se transformen en tumorales. Aunque el hallazgo se probó en modelos de animales y células humanas, los científicos esperan iniciar ensayos clínicos en personas con alto riesgo. Una esperanza enorme para uno de los cánceres más difíciles de tratar. Y en Sudamérica, Perú arranca con el pie derecho. Gobierno de Fujimori abre con 60% de aprobación. El gobierno de Fujimori en Perú abrió un 60% de aprobación frente a un 24% de desaprobación, con un equipo económico que mantiene el pronóstico de crecimiento del 3,2% para el 2026, una señal de estabilidad muy esperada por los peruanos después de tantos años de crisis política. Estas fueron las noticias cortas del mundo.

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0: Me estaba mirando ahora mismo.
1: ¿En serio? Ahí. Sigue.
2: Bueno, okay. Queridos oyentes, hemos llegado al final de este programa, tu programa favorito, acá Tu Voz Vibra. Y como siempre tenemos esta costumbre, esta rutina, que tenemos este ritual de despedirnos con una frase que nos acompaña el fin de semana y que nos haga recapacitar sobre cada momento de nuestras vidas. A ver si esta frase pasa en el momento de tu vida. Cada nuevo comienzo tiene algo mágico. Trae consigo la fuerza para dejar atrás lo que termina, la protección para afrontar lo que llega y la esperanza de descubrir todo lo bueno que la vida aún tiene por delante. Queridos oyentes, muchísimas gracias por acompañarnos. Hasta el próximo jueves a la misma hora aquí en tu radio favorita.

Bueno, amigos, así llegamos al final de esta semana que nos dejó noticias que duelen, noticias que inspiran. Colombia sufre, pero Colombia también se levanta, como siempre lo ha hecho, mientras el mundo debate de la inteligencia artificial y los conflictos se intensifican en Medio Oriente. Nuestra comunidad latina en Alemania sigue aquí, firme, trabajando, construyendo y mandando amor a casa. Sobre todo, tu voz vibra, manda mucho amor a toda esta gente latina que nos escucha. Y he elegido esta frase que le escuché a Jennifer López, una cantante y actriz puertorriqueña. Cada vez que me caí, aprendí algo. Y cada vez que aprendí algo, me levanté más fuerte. Nunca dejes que nadie te diga que no puedes. Jennifer López, como siempre, ella es una cantante puertorriqueña, hija de padres puertorriqueños, creció en un barrio difícil, pero bueno, ella nos enseña esta frase que quiero que todos nosotros nos llevemos a la casa, que siempre nos tenemos que levantar mucho más fuertes. Así que los dejo y los espero el siguiente jueves con Julieta y conmigo en la misma sintonía, y que tengan un lindo fin de semana.

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El sistema no siempre tiene rostro. A veces es una fila interminable, un reloj checador, una contraseña que vence cada 3 meses, una puerta giratoria que parece abierta, pero empuja a todos hacia el mismo pasillo. La sociedad aprendió a llamarlo normalidad. Despertar temprano, correr sin preguntar hacia dónde, medir el valor de las personas con números, clasificaciones, salarios, seguidores, productividad, como si la vida fuera una hoja de cálculo y no un incendio pequeño latiendo dentro del pecho. El sistema organiza, sí, sin él el mundo sería un rompecabezas tirado en el piso, pero también aprieta, clasifica, decide qué sueños son realistas y cuáles terminan archivados junto a los intentos fallidos y los talentos que nunca tuvieron tiempo. Hay gente que nace escalando escaleras eléctricas y otros subiendo muros con las manos desnudas. Lo más extraño es que el sistema rara vez obliga a gritos. Prefiere algo más fino. Acostumbrar. Convierte el cansancio en rutina y la rutina en identidad. Que alguien diga, así son las cosas, mientras guarda en silencio todo lo que quería cambiar. Pero cada tanto aparece una grieta. Un maestro que enseña a pensar y no solo a memorizar. Una madre que trabaja el doble para que sus hijos tengan opciones. Un joven que escribe.

0: pinta, protesta o sueña aunque le digan que no sirve para nada. Ahí, justo ahí, el sistema tiembla un poco, porque las sociedades avanzan cuando alguien deja de funcionar como máquina y recuerda que nació siendo humano.
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0: Venimos, esto que escucharon es Escape, mis colegas. Roberto, el Rupert Vargas, quien les da la bienvenida a un jueves de altoparlantes aquí en Radio Hispanohablante. Buenos días, México. Guten Tag, Alemania. Hoy los recibo audiblemente más contento, y es que después de 22 largos años de sequía en la Premier League, sí, señores, Arsenal, a falta de una jornada y con la derrota del Man City ante el Bournemouth este martes, son campeones de liga. Y el próximo 30 de mayo juegan la final de la Champions League. Mikel Arteta ya ha hecho historia y se instala como uno de los mejores entrenadores del Arsenal. Desde aquellos invencibles de Wenger, ¿se acuerdan ustedes? En el 2003-2004, pues esta escuadra no probaba las mieles de un título de liga. Sí, señor, ya mucho tiempo, 22 largos años. Y hoy se encuentran a las puertas de la gloria máxima. ¿Por qué? Porque si logra consolidar el título en Budapest ante el Paris Saint-Germain en la Champions, el equipo bombardero será el mejor equipo del mundo. Me da muchísimo gusto, como aficionado, como contador de historias y como alguien que le gusta este deporte y el buen fútbol. Me da de verdad muchísimo, muchísimo gusto. Enhorabuena para el equipo del norte de Londres y toda su afición. Acá en México, al club de fans Arsenal México, también muchas felicidades. Y pues hoy vamos a tener cuento, ya lo saben, Offside es nuestro cuento que hoy hace aparición acá en el podcast. Mucha música, noticias de música, por supuesto, porque siempre le tengo ahí algo para que usted vaya a ver los distintos proyectos que le presento. Y dentro del ciclo No se dieron las condiciones, tenemos un fragmento de la lectura dramatizada de la obra de teatro de Juan Villoro, No fue penal. Yo fui el martes a verla y la verdad es que la lectura estuvo bien sazonadita con esas actuaciones. Ahorita, un poco más adelante, les voy a platicar de qué va y lo que vamos a escuchar, porque les tengo un extracto de esta lectura de obra de teatro del buen Juan Villoro. Y pues de este ciclo, ¿no? De lo que está presentando a raíz de que presentó su libro Los Héroes Numerados, el gran maestro Juan Villoro. Pero, ¿qué les parece si aquí comenzamos?
1: Polito, por favor.
0: Fue mi gesto una sonrisa y manoteaba el flujo del aire como si el invisible hombre viento me hubiera arrastrado al estado de lamento, de imposibilidad para patear al arco. Era esa locura, por sexta ocasión, la que me dejaba en la zona más deshabitada, la que el delantero pisa y se convierte en risa, pues su hambre de goleador solo se insinúa y se queda quieta en el silbatazo o el abanderado. La oscura cancha se quedó detrás como tú, para olvidar el partido horrendo, una cáscara grotesca, un balón pinchado y una casaca impuesta. Esas tribunas que un día fueron flores, hoy la rechifla llamada otoño las dejaba sin fuerza para sostenerse. Se caían a pedazos como mi fe. Lo inolvidable, tus labios repartiendo sonido, transformando el significado en significante, propinando latidos en corto y en espacios reducidos. Un total punto y aparte. Pero la atracción no fue esa, sino la de aquella tarde, cuando tú sentada me notaste. Levantaste el rostro lleno de ojos, boca, nariz y dientes. De mi parte fue un hola tan bajito que al instante te volteaste. Es entonces cuando todo comenzó a rodar entre nosotros, cuando muchas lunas te quedabas quieta, como si nadie fuera verbo indeseable y yo con él formara historias muy aparte. Jamás me preocupé por preguntar tu nombre, lo que te gusta o te disgusta. Como era amor a primera vista, la soledad hacía justicia entre tu vida y la mía. Hacía tiempo que esta misma soledad me carcomía. Estaba con la costumbre a cuestas. Me costaba levantarme, sentirme diferente para reconocer que el sol sí quema cuando lo miras de frente. Así tus ojos me reconfortaron y me dieron aliento. Me trataron distinto a los muchos otros que en un pasado también me miraron. Pero ¿cuál era tu encanto? ¿En qué eras distinta y te convertías en otra y no en ellas? ¿Por qué me habías notado? ¿Por qué yo con mi tristeza? Las mañanas claras no. Luego, sostengo el paso para trotar suavecito sobre el césped verde. Recién aparece el 26 de noviembre. Hay lejanías tan cercanas, tan juntas e inseparables. Lloran por ser distintas, sin saber todo lo que comparten. Aquel momento fue nuestro, pero el banderín estaba en lo alto para detenerme y no seguir con mi carrera. Lo amas, y yo me quedé estático, sin la gloria de cantar un gol.

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Por todo lo que creemos que es y no lo es, por esas ganas de gritar el gol y hoy en día las mentadas contra el dichoso VAR, por esos pequeños instantes donde es igual de malo llegar antes que llegar después. Eso es Offside, un cuento que escribí desde la intensidad de los intestinos, desde mi torrente sanguíneo y con la perspectiva de que caer en fuera de lugar es odioso, pero muchas veces nos puede evitar una gran pena. Pero como aquí no estamos para tener pena, sino para que nos pongamos contentos y sigamos con mucha música y con mucho entretenimiento aquí en Altoparlantes, ¿qué tal si nos vamos con esto de Mauro Conforti, El Viento, Ahorita Vengo?

0: Regresamos aquí a Altoparlantes después de escuchar El Viento con Mauro Conforti. Y déjenme platicarles que Abraham Boba, Eduardo Baos, Luis Rodríguez y César Verdú, León Benavente, este cuarteto directito desde España aterriza en tierras de México y el próximo 5 de noviembre se va a estar presentando en el foro Indie Rocks, el 6 de noviembre en León, en el foro Paruno, y el 7 de noviembre en Guadalajara en el C3 Stage o escenario C3, como usted lo quiera ver. Pues ahí se van a estar presentando este proyecto de León Benavente. Si a usted le gusta un poco del post-punk, el indie, el pop, pues todos estos ritmos, es una mezcla de todo ello, León Benavente, y toda esa energía se va a estar presentando bajo pues este concepto de su disco más reciente, Nueva Sinfonía sobre el Caos. Así que si a usted le gustan todos estos ritmos, vaya a checarlos, como ya lo dije, el 5 de noviembre acá en la Ciudad de México en el foro Indie Rocks. Por ahí dese una vuelta y ahora lo voy a dejar con esta rolita de León Benavente, El Festín, a ver qué le parece y ahorita vuelvo.
1: En El Festín.

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1: Oigan, ¿qué les cuento? Que el pasado martes 19 de mayo quedó campeón el Arsenal. Por eso se les había olvidado. No, eso ya se le conté. No. En otras noticias acá en México y en el ciclo de conversatorios, libros y lectura de obra de teatro. Y como preámbulo al mundial, porque ya solo faltan 21 días, Juan Villoro, cuentista, ensayista y cronista, excelente, de mis favoritos para los cuentos, la verdad es que sensacional. Presenta No se dieron las condiciones, serie de presentaciones en el Colegio Nacional que nos muestran el fútbol en plenitud, observado desde su pluma y con su estilo, que nos hace reflexionar que la sustancia por la que respira este deporte pues es vital para que siga enalteciéndose y para que siga exacerbando las pasiones en la afición. Los dejo con este fragmento de la lectura de su obra de teatro, No era penal, basada en un futbolista como Alfredo Onofre, con una dirección de Antonio Castro, los actores Alfonso Cárcamo y Antonio Rojas, y el diseño sonoro de Miguel Hernández. Y bueno, que si usted quiere darse una vuelta, pues hágalo, porque la verdad está muy, muy buena. El próximo 26 de mayo en el Colegio Nacional, en Donceles 104, en el Centro Histórico, se va a estar presentando otra vez esta lectura de obra de teatro del buen y del gran Juan Villoro. Échese una vueltecita, no se va a arrepentir. Y bueno, pues por lo pronto yo me despido. Muchísimas gracias por sintonizar esta hora y acompañarme y dejarme acompañarlos. Si la vida me lo permite, usted y yo nos vemos el próximo 4 de junio, ya muy cerquititititititas del inicio de la Copa del Mundo. Híjole, se va a poner muy bueno. Y a la vez mucho caos. Prepárese Ciudad de México. Por lo pronto aquí le dejo esto de No era penal. 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Ahorita mismo, para que despierte. Está muy, muy bueno. Auf Wiedersehen, México. Chao, Alemania. Yo los veo en la próxima emisión.
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2: No fue penal. Una jugada en dos tiempos de Juan Villoro. A la memoria de Vicente Leñero. La escena está dividida en dos secciones. Una corresponde a una cancha de fútbol y la otra al cuarto del bar. En un plano del escenario, Pepe López Martínez, el tanque, dirige un partido en su área técnica. La acción transcurre durante el segundo tiempo, el primero terminó 0-0. El entrenador tiene la mirada puesta en el campo, pero de vez en cuando la desvía hacia un punto fijo. Poco a poco se sabe que se dirige a la persona que lo observa desde la cabina del videoarbitraje. Es adicto a los jarabes para la garganta. De vez en cuando bebe un poco de agua o jarabe. Su equipo juega de visitante. Los ruidos del estadio respaldan las pasiones del equipo rival. En forma paralela, en otro plano del escenario, Valeriano Fuentes analiza el partido en el cuarto de videoarbitraje. Dispone de varias pantallas para ver el juego. Una de ellas enfoca al entrenador del equipo visitante. En ocasiones se pone de pie porque le cuesta trabajo estar sentado y se mueve con dificultad a causa de su lesión.
3: ¡Ábrete! ¡Ábrete! ¡Hop! ¡Que la canción! ¡O el bueno de hoyo le vale madres! encanta gritar, no lo niego. Eso sí, en mi casa digo cualquier chingadera, pásame la sal. Y Roxana repela, no grites que no estás en la cancha. Así dice, eso no es gritar, me debería ver aquí si alguna vez se asomara al estadio. Después del partido me quedo sin voz. Llego a la sala de prensa y ese periodista que me odia, el murciélago, dice algo que me cae en los huevos. Me encantaría gritarle, pero ya no puedo. Abro el hocico y digo lo que dicen los genios del deporte cuando ya no tienen nada que decir. Le echamos ganas, pero no se dieron las condiciones. La garganta me arde tanto que me vuelvo amable. No se dieron las condiciones, en realidad significa ¡todos ustedes son putos! Pero eso solo lo sé yo. ¡Cuidado, va solo! ¡Se le escapó la tortuga! ¡No puede ser tan lento! Ya me cansé de darle confianza a Pedrito. Cuando supe que su papá era albañil, pensé, ese vato trae hambre, va a llegar lejos. Pero le falta motivación, no alcanza la pelota. ¡Necesita un Uber para llegar ahí! Venía de la selección sub-17 muy llorondo, perfumado por los triunfos juveniles. Traté de emulearlo, aunque traía sus mañas. Lo supe en el filtro de seguridad del aeropuerto. Yo iba detrás de él y le pidieron que abriera la maleta. Llevaba un estuche lleno de cosméticos. A los 19 años usa más cremas que mi mujer. Así son los futbolistas modernos. Cargan 2 celulares y 3 tipos de bloqueador solar. En mis tiempos, si llegabas bañado al entrenamiento ya parecías puto. Pero Pedrito es un caso aparte. Piensa más en tus cremas que en la pelota. ¡Ay, la tiene! ¡Sube! ¡Apoya a Martínez! ¡Ey, bien, bien, bien! ¡El saque es nuestro! El murciélago me va a crucificar si perdemos. No he querido ir a su programa de radio. No quiero olerlo. Me dicen murciélago por sus orejas, pero también apesta a guano. Cuando empecé a entrenar, dijo que yo no había sido figura como futbolista y sería igual de mediocre fuera de la cancha. Según él, lo único que hice con la camiseta del Tri fue fracturar al mejor futbolista mexicano de todos los tiempos. Me llamó bulto, me llamó matalote, me llamó destroyer, el güey no habla inglés, pero así me dijo, destroyer, eso calienta. Luego tuvo el cinismo de pedirme una entrevista, que se la dé su chingada madre.
4: No me gusta el fútbol. Claro, puedes nacer con ritmo para la salsa, yo leo la salsa. Yo no odio el fútbol, pero no nací con ese gusto. Me doy cuenta cuando unos chavos juegan en el parque. Si fuiste el futbolista, lo normal es que te acerques y esperes que se les vaya el balón para chutarlo. Los compañeros que jugaron conmigo ya están gordos. Algunos apenas se pueden mover, pero si ven una pelota se acercan como abejas al panal. No quieren ver a los muchachos que juegan. Quieren que la pelota se les escape para patear un momentito. La verdad me dan envidia. Me gustaría tener esa pasión, ser un mendigo de pelotas perdidas, pero no soy así. Y no es por mi lesión. Nunca tuve un balón en mi casa ni quise tenerlo.
5: Señala las pantallas.
4: ¿Quién chingados quiere ver este partido? 0-0 en el segundo tiempo con un equipo que se hunde y otro que no se juega nada. No sé cuál de los dos es peor. El fútbol mexicano no se decide por jugadas geniales. Gana el que comete menos errores.
3: ¡Árbitro, qué pedo! ¡Esto es tarjeta! Ok. Me hago para atrás, pero marca las faltas. La única jaula sin rejas de este mundo es el área técnica. El pedacito de pasto para el entrenador, mi oficina, la oficina del dolor. ¿A qué se le ocurre trabajar aquí? Es una cárcel al aire libre. Das un pasito afuera y el árbitro asistente llega como un gato sobre el bofe. No pasa nada si piso la cancha, pero los señoritos de negro no soportan que les pisen su pasto. Si ya les pisaron la conciencia, llegan raiciados al partido. No digo que lo sobornen. Es algo psicológico. Están acomplejados. Valeriano Fuentes duró muy poco, pero no fue mi culpa. Por esta que no fue mi culpa. ¡Así no, árbitro! ¿Para qué están las tarjetas? ¡Bien! ¡Al fin te atreviste a sacarla! ¡Le están hundiendo a Pedrito! ¿Qué? ¿Qué? ¿La tarjeta es para mí? ¿Por reclamar? ¡Ay, no mames! ¡No, no, no! Lo de no mames lo dije para mí. ¡Perdón! ¡Perdón, perdón! No voy a acabar este partido en las regaderas. No me van a expulsar. Si perdemos y nos vamos a segunda, quiero estar aquí. Los muchachos van a llorar. Los conozco. No dan el resto del partido, pero lo dan para llorar. Los voy a abrazar y tal vez chille un poquito. Estoy sentimental. No lo niego. Da tristeza perder la chamba. A ver qué pone yogur en el refri cuando estemos en segunda. El maldito murciélago dirá que la culpa es mía. Si nos salvamos, dirá que fue por Pedrito. Los triunfos siempre llegan con nombre ajeno. Compartía cuarto con Valeriano en las concentraciones de la selección. También ahí llegué por él. Lo supe cuando el entrenador me dijo que podía ayudar a hacer grupo. No me quería en el pasto, sino creando ambiente en el hotel y apoyando a Valeriano porque yo lo conocía desde chamaco. Destruimos nuestros zapatos en campos que tenían más agujeros que pasto. Debutamos en el torneo de barrios, llegamos juntos a primera. ¿Y todo para qué? Hoy en la mañana me dije, tienes que pensar en algo que te preocupe más que el partido. Pero no puedo pensar en Lorenita. Lorenita me arde más que la garganta. Para eso no hay jarabe. ¡Penal! ¡Fue clarísimo! ¡Tienen que matar a Pedrito para que sea foul!
6: Desvía la vista a la cámara.
3: ¡No te metas en esto! ¡Bien, árbitro! ¡Eso no se revisa! ¡Árbitro justo!
7: ¡Puta madre! ¡Penala, por favor! La jugada fue clarísima. No voy a pedir revisión. El árbitro tampoco la va a pedir. Ahí está la prueba de que no te quiero afectar. Tienes que convencerte de una vez por todas. Olvídate de todo. No fuiste mi verdugo porque no fui tu víctima. Tampoco yo soy tu verdugo. Ahí está tu salvación, el charola de plata.
3: ¡Ceballos! ¡Cobra tú! ¡Te digo que cobres tú! ¿Por qué se perfila Pedrito? Trae el balón en las manos. Le acaba de meter una zancadilla. Tiene la sangre caliente. No está concentrado. ¡Tú no! Me oyó y no me hace caso. Tiene que cobrar el que se siente más seguro. Pero ahora es distinto. ¡Tú no! Pedrito trae el balón como si fuera su bebé. Quiere demostrar que nadie lo soborna, pero tiene demasiadas ganas de hacerlo. ¡Ceballos, que lo oyes! ¡Te tengo que hablar en quechua! Pedrito toma demasiado vuelo. ¡Allá va!
7: ¡No puede ser!
3: ¡No mames!
7: ¡El pendejo la voló!
3: ¡La pelota ni siquiera iba a portería! ¡La voló a la fila 17! ¡Vas a ver, Ceballos, por culero! ¡Griten! ¡Griten, argentinos de Fayuca! Todavía me quedan unos minutos y vamos empatados, por eso nos salvamos. ¿Qué chingados hace Pedrito? Me está pidiendo su cambio. Viene llorando.
7: Esto no es entre tú y yo. El problema son tus jugadores.
3: No tengo tu extremo natural. Pedrito pidió su cambio para que vean que no falló adrede. Quiere salir humillado. Lo hace por pundonor. Esa palabra ya casi no se usa. Antes se decía cada rato. La gente exigía eso de nosotros. Perder con dignidad. Tener pundonor.
7: Estás viendo el reloj. Falta poco para que te salves. No olvidé la relación de los muertos con las plantas, la forma en que el pasto crecía torcido cuando se alimentaba con las cenizas de los fanáticos en el estadio. No sabía que eso me iba a alcanzar en el pueblo, Lorenita y yo salíamos poco porque la vida se había vuelto peligrosa. Antes las camionetas traían paisanos que regresaban del otro lado cargados de televisiones. Luego empezaron a traer gente armada. En cualquier breñal aparecía un cadáver y se oían balazos a todas horas. Había ido al pueblo a retirarme, a moverme poco, llevando las cuentas de las frutas y las plantas que mi mujer vendía, hasta que todo empezó a cambiar. Yo no sabía lo que se estaba metiendo Lorenita, tampoco ella lo sabía. Se iba de excursión y volvía cargado de plantas. Para evitar riesgos, solo salía de día. Luego empezó a trabajar con unos arqueólogos. Ella sabe detectar las plantas que crecen sobre las ruinas y las tumbas cubiertas. Esas plantas chupan los minerales que ahí dejan los carbón, los chichimecas o los otomíes. Lorenita ve un arbusto y dice, ahí hay un entierro. Nunca falla, por eso los arqueólogos la necesitan. Una tarde volvió con cara de fantasma. Dijo que los arbustos ya no estaban creciendo sobre las ruinas de otra época, sino sobre muertos recientes. Llevó a los arqueólogos a un lugar que parecía anunciar la ciudad bajo la tierra y hallaron una fosa común. Lo mismo pasó en otras excursiones. Las madres de hijos desaparecidos empezaron a salir con Lorenita y en medio de tanta mortandad encontraron cuerpos con camisetas de las Chivas. No fue fácil reconocerlos porque estaban descompuestos. Lorenita me llevó ahí, me dio un pañuelo empapado de alcohol para que soportara la peste y me preguntó si reconocía a alguien en presencia de la partera que anotaba todo en un cuaderno. Aunque ya eran carroña, reconocí a los de muerte a las águilas. No era fácil que cuerpos tan grandes se deshicieran por completo. Me pidieron que fuera a declarar y volví a reconocer los cuerpos en la morgue junto a un médico forense. Entonces supe lo que había pasado. Los muchachos de muerte a las águilas estaban locos, pero era gente limpia. El crimen organizado se infiltró en las barras y quiso reclutarlos, pero ellos se negaron. Tenían principios muy estrictos, se oponían a las drogas y a las armas. Podían quemar a un americanista en un lote baldío, pero la cantina debía estar limpia. Si se doblegaban, las Chivas perderían. Tenían sus cábalas. Si aceptaban dinero, si revendían entradas, si permitían que hubiera pistolas y cuchillos en las gradas, ayudarían al diablo, es decir, a la América. Lo que estaba en peligro no era el alma de los aficionados, sino el equipo. Preferían morir antes de perjudicar a Guadalajara. Desaparecieron uno tras otro y los tiraron en el mismo sitio, en el terregal de los coyotes. Después de muertos, seguían unidos y por eso los encontró Lorenita. Los que habían llorado de felicidad por mis goles se pudrían bajo la tierra y hacían que las plantas crecieran de otro modo.
8: El murciélago va a decir que me equivoqué en los cambios, pero no tengo a Broncolín ni a Zorritón. Pedrito pasó sin saludarme. Todos lo vieron. Hay voces, 12 cámaras en el estadio.
9: Ve en dirección a la cámara.
8: El mundo está viendo cómo mi cara se va a la chingada. No me ha servido de nada tener cara, y menos me sirvió con Lorenita. No puedo decir que me usó. Yo le traía ganas y ella tenía su agenda, sus intereses, sus gustos. Nunca he sido galán, pero ella me buscó. Se hizo amiga de mi hermana. Hacían ejercicios juntas y a Lorenita le salían chapitos en los cachetes. Parecía una manzana. Hubiera dado lo que fuera por morderle un cachetito. ¿En qué estoy pensando? Quedan unos minutos de partido y pienso en esos cachetes. Lorenita sabía que yo era el brother de Valeriano, su amigo íntimo. Todos hablaban de él, iba de líder de goleo. Era el ídolo de las Chivas, lo habían llamado a la selección. A ella no le gustaba el fútbol, pero Valeriano empezaba a ser famoso y tenía esa manera de ponerse triste que le encanta a las mujeres. Como hasta parecía inteligente. Era un genio con la pelota, pero no sabía hablar. Como tanta gente de Jalisco, tiene los ojos del mariachi torturado, los ojos del que va a decir cosas profundas, aunque nunca las diga. Lorenita se hizo amiga de mi hermana. En un momento loco, pensé que se interesaba en mí. Y sí, se interesaba en mí para que le presentara a Valeriano. No es cierto que yo haya llorado en su boda, pero sí me dolió. No quise joderle la vida. ¿Quién los manda a casarse justo antes del mundial? Podían haberse esperado y dejar que pasara esa emoción, pero no. Ellos querían juntarlo todo: la boda, la Copa del Mundo y la luna de miel. Valeriano iba a ser la figura de la selección. Nadie lo dudaba. Y querían celebrar doble los goles del héroe y las chapitas de esa mujer preciosa. ¿Por qué tomé jarabe? Roxana tiene razón, estoy intoxicado. Pero no es por el jarabe, es por la vida.
7: ¡Otro foul! Tus jugadores están pegando demasiado, Pepe. Tienes que calmarlos. Pero la gran pregunta es quién te va a calmar a ti. Te va a dar un infarto si sigues esperando que se vaya o se alcance esa pelota. Te expulsaron de la secta y quisieron crucificarte cuando me fracturaste. No aceptaron que eso fuera un accidente. Te tenían en la mira y no iban a cambiar de opinión. ¿De qué sirve ser fanático si cambias de opinión?
8: ¡Árbitro! ¿Qué no ves que estoy pidiendo el cambio? El murciélago lo va a acusar de cobarde. Saca un delantero y mete un defensa. Cualquiera haría lo mismo para asegurar el marcador, pero yo estoy en la mira. El murciélago aletea aquí cerquita, apestando a guano, aventando coronavirus.
10: A la cámara.
8: Te perdoné lo de Lorenita. Estuve en la boda, con cara de nalga porque no tengo otra cara, pero estuve ahí. Lo demás fue el destino.
7: ¿Conocías al obispo? Y lo visitaste antes de que se muriera para que te nombrara su sucesor. Querías lograr como fanático lo que no lograste como jugador. Los muchachos de Muerte a las Águilas acabaron en la fosa común. Fue mejor que no te aceptara.
8: El destino siempre ha sido muy mamón. Escogió la última jugada del último entrenamiento. Había llovido y el pasto era una pista de hielo. Jugábamos un interescuadras normal. Yo de defensa con los suplentes, tú de delantero con los titulares, igual que siempre. Pero te resbalaste, rodaste, diste la vuelta y chocaste con mi pierna, la pierna del tanque. Oí el crujido de tus huesos y fui el primero en ver la fractura expuesta, la maldita herida. Solo estuve ahí. Sin moverme, fui el poste que el destino puso en tu vida. Te llevaron al hospital con la camiseta de la selección todavía puesta. Fue la última vez que la usaste. La lesión te jodió la carrera, pero también jodió la mía. Me retiré en la siguiente temporada. No me importaba que me gritaran Judas en los estadios. Me importaba que pensaran que tenía un motivo para fracturarte.
10: A la cámara.
8: ¿Y sabes qué? ¡Claro que lo tenía! Odié que te llevaras a Lorenita. Siempre había sido mejor que yo, pero no tenías que ser mejor en eso. Yo no te rompí los huesos. Si no hubiera llovido, si no hubieras buscado la pelota como un demente cuando quedaban unos segundos de entrenamiento, si Dios no me hubiera puesto ahí para que te pegaras conmigo, todo habría sido distinto.
10: Desvía la vista a la cama.
8: ¡Nunca hablamos de eso! Volviste a jugar, pero ya no eres el mismo.
10: Nos encontramos una o dos veces y no te pregunté por Lorenita.
7: Estaba desesperado y fui a una iglesia. Me costó trabajo arrodillarme, pero aguanté el dolor durante un buen rato, lo suficiente para preguntarle a Dios ¿por qué me pasaba lo que me pasaba? Hasta que la respuesta vino de mi propio dolor, de la tierra hecha a pedazos con la que metí tantos goles. No llegué al fútbol para ser figura. Eso está demostrado porque ya solo el murciélago se acuerda de mí para humillar a los comentaristas que no me conocen. Si alguien me puso ahí, Dios o Lucifer, el Guadalajara o el América, fue para otra cosa. Así lo entendí en la iglesia. Así lo entendió mi pierna calambrada. Salí de ahí pensando en hacer algo que todavía no sabía qué era. Entonces el destino me mandó un pase al hueco. Encendí el celular y me llegó una alerta. Fue como si las nubes se abrieran por uno de esos rayos que se ven en las pinturas cuando Cristo está en el desierto. Me enteré de que el videoarbitraje había sido aprobado. El invento perfecto para un juez inválido. Podía hacer algo para reparar los errores que se cometen en obra del fútbol. No lo pensé de manera tan pretenciosa, pero lo sentí. Le dije a Lorenita que quería prepararme y ella lo entendió. El pueblo se había vuelto peligroso. Los hijos crecían y necesitaban mejores escuelas. Debíamos volver a Guadalajara. La federación me ayudó por lástima o por nostalgia. Se acordaban de mí de un modo borroso como tantas veces. El murciélago me resucitó con un artículo del que me llamaba héroe trágico. Mi pierna no se había roto en vano. Podía ser juez con la investidura del que ha sudado la camiseta. Cuando me dijeron que me tocaba este partido, no me importó. Pero en la noche se lo conté a Lorenita. Ella estaba rebanando un tomate. Me dio miedo de que se cortara, pero luego me dio más miedo lo que me dijo. ¿Estás seguro?
11: ¿Qué? ¡No puedes comprar eso, Arturo! ¡Se tiró un clavado! ¡Protesten, muchachos! ¡Protesten todos! ¡Al árbitro! ¡Vayan por él! ¡No fue penal!
7: ¿Por qué? ¿Por qué? ¡Esa patada fue criminal! ¡La vio el árbitro, pero ahora sí pide mi apoyo! Dibuja un rectángulo con los dedos la pantalla del destino. No se quiere comprometer con un penal del equipo.
11: ¡No mames! ¡Ese güey debería estar en el equipo de clavados! ¡Métanse al campo! ¡Armen un desmadre! Faltan unos segundos. Ese penalti nos crucifica.
9: Desvía la vista a la cámara.
11: ¡No puedes cobrar eso! ¿Vas a revisar la jugada? Tenías que chocar conmigo. Tenías que estar aquí, ahora. Cuando me dijeron que sacaste licencia de árbitro, pensé, si el vato se arrastra en una pierna. Luego supe que entrabas al videoarbitraje y vas a juzgar sentadito mientras yo me parto la madre. Te lo digo al oído suavecito. No fue penal. ¿Lo entiendes? ¿Puedes hacerlo? ¡No se dejen del árbitro! ¡Presionen, muchachos! 2 minutos de espera. Me le he rifado en 9 partidos y todo se decide en estos minutos. El VAR solo sirve para enviar las jugadas. Anotas un gol y saltas como loco, pero todo se suspende. Si te conceden el gol 2 minutos después, ya no te emocionas. No puedes recalentar la pasión. Antes los árbitros asumían sus errores. Ahora necesitan que se los digan desde un cuartito, como si tú allá arriba estuviera la justicia divina. Y allá arriba no está el cielo, está Valeriano Fuentes. Tienes un problema, cabrón. Te crees bueno. Revisas la jugada y no piensas que un penal me manda a la mierda. Quieres ser objetivo. Si no marcas penalti, el murciélago dirá que actuaste por compasión para salvarle el pellejo al viejo amigo que fue tu verdugo. Si lo marcas, el murciélago dirá que hiciste justicia, que al fin terminó una jugada que había durado 30 años.
7: En tu mente eso no fue penal. Cada quien ve lo que quiere.
11: No he olvidado el crujido de esos huesos. El juez que mira la pantalla fue a dar al quirófano porque yo estuve ahí. Una tarde de desgracia. No me echó la culpa, pero arrastró la pierna por mi culpa.
9: Desvía la vista de acá.
11: Entraste al videoarbitraje para perseguirme. Había regresado a tu pueblo. Me dijeron que tenías una huerta, a eso te dedicabas. Así estábamos bien. Ya no había espacio para ti en el fútbol. No podía ser comentarista ni entrenador, menos árbitro. Pero no me dio esta pendejada la posibilidad de que un cabrón decida el juego sin estar en la cancha. Que lo decida con sus ojos. Querías ajustar cuentas conmigo. Ojalá recordaras cómo te quise, cómo te admiré, cómo perdoné que te llevaras a Lorenita. Hasta me pareció lógico. Eres el mejor de todos. Si te jodí, no fue adrede.
10: Motivos no me faltaban, pero no quise hacerlo. Tú sí me vas a joder a ver. Te digo una cosa. Marcar penalti es equivocarte. Por una sencilla razón. Eso hunde a mi equipo. A los rivales les da lo mismo ganar este partido. Es la diferencia que debes valorar. Te adoraba, cabrón.
12: Estoy leyendo tus labios. Las pantallas me han entrenado. ¿Qué necesidad tenías de tomar un equipo que no podía salvarse? Mira nomás.
2: Señala tomas de diversas pantallas.
12: No hay modo de que eso no sea una patada.
2: Habla por la intercomunicación que tiene con el árbitro central.
12: Tener clarísimo. Todavía te puedes salvar si el portero detiene el penalti. De todas maneras vas a sentir que fui injusto contigo. Necesitabas eso para que estuviéramos a mano. Leí tus labios, Pepe. Yo también te adoro. Sea gol o no sea gol, ya estás libre de culpa. Una desgracia nos separó y la otra nos une. Los dos nos jodimos. Estamos empatados.

0: El tanque cierra los ojos y se tapa los oídos.
1: Estoy muy lejos, muy lejos, en mi verdadera área técnica, la azotea de mi casa. El único lugar donde puedo estar solo, nadie me chinga, nadie espera nada de mí. Oigo el agua que sube a los tinacos y ese ruido me acompaña, me calma. Todo puede acabar, pero estoy bien.
2: El delantero se perfila y el mundo se suspende. Recuerdo cuando yo estaba ahí.
1: Esta es mi defensa, la única defensa del entrenador. Cerrar los ojos. Estoy solo, en silencio. El mundo no existe. Nada sucede. Lo único que oigo es el ruido del agua que sube a la azotea.
2: Te adoro, te odio y te necesito. Pepe. Es un milagro. A veces la amistad se parece al fútbol. Fin.

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Aquí estamos. En días de extinción nos acercamos en silencio. Paso a paso y como una marea lenta que nadie cree peligrosa. Somos la última semilla que no germina. La última frecuencia que no encuentra oído. Somos extinción. Y renunciamos a un idioma para hablar. Una página arrancada del libro del mundo. Un gol que nunca más veremos repetir por esas canchas. Somos la ausencia de una especie. El hueco invisible que dejamos. El lugar vacío que llenamos con nada.

1986 y El baile de los que sobran veía la luz por primera ocasión, por primera vez. Canción que para la banda chilena Los Prisioneros representa una de sus mejores canciones y que marcara a una generación completa, convirtiéndose en un himno latinoamericano, un grito de desigualdad, de falta de oportunidades, en un periodo complejo, un periodo muy fuerte en la dictadura de Pinochet, que parecía no tener fin. Así arrancamos. Yo soy Roberto, el Rupert Vargas de Altoparlantes, que hoy te voy a acompañar. Muy buenos días, calurosos por acá, por México. Muy buenas tardes por allá, por Alemania. ¿Cómo va su tarde? Quiero comentarles que hoy tenemos cuento. Vamos a recordar al gran George Best. Jugadorazo. Nueva música también. Ya lo van a ver ustedes. Ahorita les voy a dar un poco la noticia de pues esta unión que van a tener y que va a estar muy bueno y que se van a estar presentando además en el Foro Ilvana, acá en la Ciudad de México. Pero bueno, eso ahorita más al rato lo comentamos. Vamos a tener una nueva sección, se llama El Despeje Mental. Ese tiempito en donde tu cabeza está divagando y a veces pues estás pensando cualquier cosa. De un poco va esta nueva sección. Espero que les guste. Y vamos a platicar pues con Angélica Cruz Aguilar. Ustedes saben que es la titular de Red Hispanohablante y que pues bondadosamente me presta esta hora con Altoparlantes. Ya lo sabe, los primeros y terceros jueves de mes pues estamos aquí con Altoparlantes. Y bueno, hoy pues se va a aparecer por acá mi querida Angélica para platicar con todos nosotros y pues para pasarla muy bien. Pero antes que nada y después de todo, quiero felicitar a todas las mamás del mundo y pues en especial obviamente pues a mi mamá, porque este es el mes de las mamás acá en México y pues bueno, hay que apapacharlas, hay que consentirlas. Así que, ¿qué les parece si comenzamos? Déjame seguirte acompañando en esta tarde allá en Alemania y comenzar muy bien acá en México con Altoparlantes aquí en Radio Hispanohablante. ¿Empezamos?

0: Bolita, por favor.
1: Dicen en Belfast que si caminas por Donegal Road, una noche de lluvia, aún puedes oír el eco de un balón besando la pared del callejón. No es cualquier pelota, ni cualquier golpe. Es el último disparo de George Best, el que nadie vio, el que no entró en ningún resumen de goles, pero que cambió el destino del viento. George nació con una gambeta entre las costillas. A los 15 ya driblaba en silencio por los pasillos de su casa, esquivando fantasmas y obligaciones. Cuando llegó al Manchester United, Matt Busby supo que aquel flaco de ojos tristes no era solo un extremo, era un duende salido de una fábula celta. Uno que jugaba al fútbol para no deshacerse en el aire. Y así fue. En 1968, Wembley se rendía a sus pies con un gol que aún flota sobre el césped, como un colibrí detenido. Tenía 22 años, una medalla de oro y el mundo rendido a sus pies.
2: Si hubiese nacido feo, nunca hubieran oído hablar de Pelé,
1: dijo una vez entre sonrisas y copas vacías. Pero lo que nadie cuenta es lo que ocurrió la noche que dejó el fútbol. Estaba solo en un piso de Londres, rodeado de botellas sin memoria y fotos donde siempre sonreía alguien que ya no era él. En la televisión pasaban un partido cualquiera. George se levantó, abrió la ventana y escuchó el silencio de la ciudad como quien oye a una vieja amante. Entonces lo vio. Era un balón viejo. Estaba sobre la acera y lo llamaba. George bajó descalzo, sin abrigo, y lo recogió. No había nadie, solo el ruido de la ciudad dormida. Caminó hasta Hyde Park. El césped mojado le saludó como un amigo al que hace mucho no ves. Y jugó. Regateó a los árboles. Le metió un caño al recuerdo. Tiró paredes con la niebla. El aire se detenía para verlo. Las ardillas aplaudían con sus patitas tímidas. La luna bajó un poco nada más para tener mejor vista. George avanzó hacia un arco invisible, hecho de sombras y faroles. Y cuando pateó, el tiempo se detuvo. Nadie sabe si entró. Algunos dicen que el balón sigue rodando, lento, por los estadios vacíos del mundo. Otros creen que fue el primer gol que entró directamente al cielo. Al día siguiente, George apareció dormido en un banco, con una sonrisa tranquila. Nadie entendía por qué, pero en su bolsillo arrugado tenía un recorte del diario con su foto de 1968, justo después del gol de Wembley. Detrás, con letras temblorosas, había escrito: "Este fue el segundo mejor gol de mi vida".

0: 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Regresamos a cabina después de este cuento de George Best, uno de los primeros galardonados, investidos, invitados al Salón de la Fama, integrantes ya del Salón de la Fama del English Football Hall of Fame, o algo así. Bueno, del Salón de la Fama del fútbol británico, George Best, pues el quinto Beatle, el chico de Belfast, entre algunos otros apodos que tenía este jugadorazo, ¿no? La verdad es que está en mi top 5 de todos los tiempos. Un futbolista que, pues, su mayor virtud, digamos que no era el ser muy disciplinado, pero como futbolista, pues, un extremo habilidoso, media punta también fantástico, y que, pues, a mí no me tocó verlo en vivo como tal, pero pues si ustedes se meten ahí a la red, al YouTube, y ponen George Best, pues les van a salir ahí algunos videitos y algunas jugadas que con las que contaba, ¿no? Algunos regalos que le daba este maravilloso futbolista al fútbol. Y entonces, en estas secciones que ustedes ya saben, está la de los cuentos, y hoy apareció George Best, con esto de que, pues bueno, estamos ya muy cerca del mundial. Ahorita le voy a decir cuánto falta para el mundial. Más o menos son 37 días los que faltan para el mundial. Ya estamos más que listos, un mes para que arranque la mayor fiesta del fútbol en Estados Unidos, en México y en Canadá. Y entonces, pues, en referencia a eso, vienen estos cuentos que espero a usted le gusten. Y haciendo un cambio de juego muy pertinente, vámonos a platicar un poco de música y algo nuevo de lo que se viene. Darío de Comisario Pantera, ustedes lo ubican, pero con su proyecto independiente Vitálico, y el ex integrante de Odiseo, Esteban Gómez González, se unen en este tour que se llama Mi Lugar Feliz, que se va a estar presentando próximamente en el Foro Ilvana. Vayan a verlo. Y aquí les vamos a presentar, pues, esta canción homónima, Mi Lugar Feliz. 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
1: El despeje mental.
0: Citas,
1: cacahuates, videojuegos.
2: Mujer.
0: Ah, no, ¿verdad? No, no es cierto. No
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3: Bueno, pues ya estamos en esta sección que les dije que era el despeje mental. Bueno, ahora voy pues manejando mi carro, voy escuchando el partido de Bayern Múnich contra Paris Saint-Germain. El juego de vuelta. La verdad es que no me agrada tanto que vaya ganando el París, pero sí, sí ha sido mejor, ¿no?
4: De Liga Francesa te puede hacer cumplir ese, con ese rol perfectamente, pero claro, es que le ha tocado un bicharraco.
3: Caparadas
4: Kelia
3: es un jugadorazo por esa banda izquierda. A Pomecano no le vio más que el número en este primer gol de este segundo partido. Muy lento ahí el francés es contra el georgiano y gran definición de Dembélé, el mosquito Dembélé. Vamos a ver si se puede recuperar el Bayern, pero se ve difícil, ¿no? Ahora ya tiene que hacer 3 goles, 3-1 tiene que quedar para que esto quede 7-6. Que no es, parece difícil, ¿eh? En el primer partido quedaron 5-4, entonces Bayern también al frente trae a Luis Díaz, trae a Harry Kane. O sea que los dos equipos traen muy buenas cosas. Lo cierto es que el Arsenal ya está instalado en Budapest y eso es lo más importante de todo esto.
4: Pasa que pedimos a los defensas de esta
3: por cierto, este vengo escuchando el partido por AM. Voy a recoger a mi sobrina de la escuela porque hoy bueno, no pudieron ir por ella y me pidieron de favor que pasara por ella, así que voy a la escuela por mi sobrina. Y este espejito mental, la verdad es que me viene muy bien para organizarme, para seguir con mi día y para pues un poquito pues con otro enfoque, escuchando el fútbol, no viéndolo sino escuchándolo. También se disfruta mucho. La narración pues viene desde España. No conozco a los que están con la crónica del juego, pero pues es una forma también de poder disfrutar el juego. ¿Y ustedes qué hacen en su despeje mental? Continuamos aquí en Radio Hispanohablante y nos vemos con los Crips. Never the Same, lo dejo con esta rolita y yo me quedo escuchando el Bayern Múnich contra París Saint-Germain. Ahí seguimos.
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0: Citas,
1: cacahuates, videojuegos.
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0: Ah, no, ¿verdad? No, no es cierto.
1: Y rock and roll.

0: 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Regresamos a cabina, Never the Same, eso fue The Creeps. Y también, pues ya les había comentado de esta capsulita que se llama El Despeje Mental, que la verdad, el de ahorita, así empezamos, todas las cápsulas empiezan así, medio aguadonas, y pues fue un día normal, fue un día de despeje mental para mí. Fui por mi sobrinita, hice algunas otras cosas, y pues por ahí estuvo. De eso va la cápsula más o menos, que me cuenten, que me platiquen esos 3 minutos, 5 minutos de... que se despejan de todo el ambiente de trabajo, de lo que estén haciendo para reorganizar su día. Y como también ya les había dicho, estamos con Angélica Cruz Aguilar, que pues bueno, hoy se apareció por aquí, por el podcast de Altoparlante. Mi querida Angie, ¿cómo estás? Buenas noches.
1: Bueno, buenas noches.
0: Bueno, buenas noches y buenos días, buenas tardes.
1: Bueno, es que son diferentes horarios, son buenas noches en lo que grabamos, buenos días, mañana temprano, Ciudad de México, buenas tardes, Tudgar, con todo mi corazón te extrañamos, hoy más que nunca extrañamos a Tudgar y queremos estar ahí.
0: Sí, es que luego me confundo porque como este es un podcast que está en la radio, pues entonces lo pueden escuchar a la hora que sea. Entonces, buenas noches, buenos días, buenas tardes. Espero que estén muy bien. Mi querida Angie, ¿cómo está? ¿Cómo va tu día? ¿Cómo va tu tarde? ¿Cómo va tu noche? ¿Cómo van tus días en la Ciudad
1: siguiente
0: de México?
1: Siguiente pregunta, por favor. Siguiente pregunta.
0: ¿The next question o qué? ¿A poco así tan mal, de verdad?
1: ¿Le puedo decir públicamente?
0: Sí, hazlo. Venga, aquí en el podcast no tenemos... No.
1: Bueno.
0: No limitamos a nadie.
1: Yo les voy a contar algunas cosas relacionadas con esta ciudad.
0: Ok.
1: Número uno, hoy hice un post en el Goethe Institute México que últimamente se lleva todos mis nervios, incluidos todos los que no existen. Y hice un post muy chistoso porque no sé si ustedes saben, pero ahora está de moda. Y creo que también alemán está muy fuerte. Esta nueva película de El Diablo Viste Prada, ¿no?
0: Ah, ok.
1: Y bueno, como es tendencia, en la central allá en Alemania nos mandaron unos memes de esta película, ¿no? Y entonces sale una de las protagonistas, así la más mamona, y el post dice... Los calcetines en las sandalias de los alemanes cuando salen los primeros rayos de sol. Y sale aquí esta señora así bien fashion, así como diciendo así.
0: ¿Está Meryl Streep?
1: Sí, así como diciendo, como viéndolos así, what? ¿Cómo es que usan sus calcetines con sus pinches sandalias? Ay, perdón por lo de pinches. Pero bueno, ajá. Entonces hoy los invito a que le den like a esto porque está muy chistoso. Y eso me pasó hoy. ¿Qué más me pasó? Me pasaron otras cosas que no decía al aire.
0: Oye, ¿cómo, pues, ¿cómo te fue de simulacro, mi querida Angie?
1: Es que sabes que llevo 3 días haciendo horas extras.
0: Ok.
1: Y decidí justo llegar más tarde hoy porque me conecté muy, muy temprano. Entonces...
0: O sea, trabajaste de forma híbrida. Pero bueno,
1: ya sabía que iba a haber simulacro y decidí quedarme encerrada porque supe que era una simulación y para que en ese tiempo, pues, no estar en la oficina y no perder ese tiempo y trabajar y ser efectiva. Pero bueno, hay veces que uno, aunque quiera ser efectiva, no logra ser efectiva.
0: Oye, a mí lo que me da un poco de... Ahora que está muy de moda esta palabra de cringe, yo cuando suena la alarma, me siento como en una película de Danny Boyle, de esas de exterminio, ya sabes, porque la alarma es así.
1: Yo creo que da más miedo la alarma que el movimiento.
0: Justo es lo que te iba a decir. Y pues para eso, o sea, este podcast se hace desde acá. Su base es, ustedes lo saben, es desde acá del Estado de México. Y si le tengo que dar un punto a favor a este gobierno actual, es que eso no sucedía en gobiernos pasados, que sonara la alarma. Acá pues ya te salías cuando ya estaba el movimiento telúrico, ¿no? Porque no sonaba nada.
1: ¿Sabes por qué le suena la alarma? Pues porque no manches. Porque acá en el 2017, ¿no?
0: Pues sí, sí, o sea, sí, sí, es que pues en realidad tendría que haber sonado siempre, ¿no? Pero pues bueno, quién sabe por qué no funcionaba acá en el Estado de México eso, pero en este gobierno un punto es
1: no,
0: que...
1: No, también en la Ciudad de México no siempre, ¿eh?
0: ¿En serio?
1: No solo por falta técnica, sino también, ¿no te pasa que también habían anunciado que iba a sonar en los teléfonos?
0: Sí.
1: Y esta es la primera vez que me sonó en el teléfono.
0: ¿En serio?
1: La primera. Sí, porque nunca me sonaba y nunca, y no hice ninguna, bueno, hice una actualización ahorita del iPhone, uh-huh, pero no me sonó ni en el Samsung, y ya ves que tengo un montón de teléfonos en ninguno. Pero en los iPhones sí sonó.
0: Sí, no, y te digo que es que espanta más que el propio sismo, yo creo, ¿no? Pero bueno, pues así estos días entre lluvias, calores. Hoy están muy locos los días, mi querida Angie, porque hoy, por ejemplo, llovió bastante. No sé cómo haya estado por donde tú andabas, pero hoy hasta granizó. Entonces estuvo muy loco el día, porque muy temprano y ya en la tardecita hacía sol todavía.
1: Sí, bueno, yo tuve calor todo el día, de hecho todavía tengo calor.
0: Y bueno, aunado a eso, otra de las preocupaciones en la Ciudad de México es que, mi querida Angie, ya desde la NASA se ve, se siente, la Ciudad de México se hunde. Aún más, después de todo lo que está pasando, aún se sigue hundiendo más, pero ahora sí, de verdad, porque los mantos acuíferos...
1: Yo pensé que ibas a decir, ya desde la NASA se ve que en el Estadio Azteca, o ahora estadio de un banco, ya pronto viene el Mundial.
0: No, bueno, digo, pues eso no, nada cambia eso, ¿no? Pero pues ya es alarmante, puesto que la NASA ha revelado con este súper... ¿cómo se puede decir? Este sistema de radar poderoso que tienen, pues ya se ve ahora sí el hundimiento más rápido de la Ciudad de México, que es un ritmo alarmante el que ya está sucediendo después de toda la gentrificación. Yo siempre he pensado que a donde hubo agua, siempre este elemento va a reclamar su lugar y mira, lo está haciendo. La Ciudad de México está construida sobre mantos acuíferos, sobre un gran lago, y pues peligra, mi querida Angie, peligra.
1: Ya, bueno, pero eso es un secreto a voces que sabemos desde hace miles de años, y también lo sabían los conquistadores, si no les importa.
0: Pues pues sí, no tenían ahora sí que previsto que se gentrificara tanto, ¿no?
1: La gentrificación, también la estructura. Estuvo muy mal planeado, ¿no? Luego dicen que en Europa todo es mejor que en el sur global, pero lo ponemos en tela de juicio.
0: Pues sí, más que en tela de juicio, pues ya, ahora sí que es una verdad, ¿no? Ya es científicamente está el dedo en la llaga y la Ciudad de México poco a poco se irá desapareciendo, ¿no? Así como cuando vas al centro y hay edificios que dices...
1: Que desaparezca ya después de nuestras muertes y ya
0: todo bien. Después de nuestras muertes. Pues ay, es que eso también ya...
1: Imagínate no estar en la Ciudad de México.
0: Pero es que eso también ya está entre dicho, mi querida Angie, que porque ya está desafiando hasta la propia muerte con esto de la inteligencia artificial y todos estos rollos.
1: Ya. No, es un perro, por favor.
0: ¿Eh?
1: ¿Crees?
0: Bueno, pues mira, ya se está diciendo, ya hay robotcitos que hacen casi todo lo de los seres humanos. Obviamente, pues también se dice, ¿no? Que esto nunca nos va a quitar nuestros trabajos, bueno, algunos, pero, híjole, está de pensarse, ¿no? Lo que viene. Sobre todo porque también había otro tema y es que en las escuelas ya están preocupados porque ya no hay casi niños, mi querida, y ya no quieren tener niños nadie.
1: Ay, es que todo está muy caro.
0: Muy caro y muy difícil, y la situación está compleja, mi querida Angie.
1: Hablando de niños, la otra vez estaba pensando un día que tenía un montón de estrés en el trabajo. Ah, por cierto, le mandamos saludos a Ramoncito, que ya se jodió mi control. Le mando saludos a Ana para decirle que necesito un abanico nuevo de ahí del pueblito de Albacete de España, porque el Ramón
0: también se lo
1: ahorita
0: comió.
1: Que regresé, se comió y destruyó mi abanico, que además era de muy buen uso ahorita con estos calores. Y bueno, hablando de Ramoncito, que ya casi vamos a dar en adopción.
0: ¿Ya de plano?
1: Justo pensaba la semana pasada que tenía trabajo, así dije, ay, ya me tengo que ir a la oficina, pero no voy a dejar al gordito aquí solo, porque es que además, y que sea secreto, iba a revelar secretos de ahí de la oficina, en el edificio del Gute tenemos... No, que estaba pensando, no manches, tengo que llevar a Ramoncito a la casa de papá, que igual está 15 minutos caminando. Y luego 15 digo porque Ramoncito va que haciendo pipí, que ladrándole a no sé qué perro y la fregada.
0: Peleándose con los gatos.
1: Qué responsabilidad tan grande este perrito. Si no lo tuviera, ya me hubiera ido al trabajo. Imagínate.
0: Tanto así.
1: O sea, lo pensé por 3 segundos y ya después lo vi y dije, te quiero mucho, Ramoncito. Ya después me rompió el control y me rompió mi abanico y ya lo dejé de amar por unos segundos. Bueno, ahorita todavía ya no lo amo, pero mañana. Es que aparte se ve ahí tan inocente como si no rompiera nada, el cabrón.
0: Pues sí, es que, vuelvo a repetirlo, es un pequeño dinosaurio, entonces... Para mí que son berrinches, porque lo dejas mucho tiempo solo. ¿Mandé?
1: Ven, Ramoncito. Ahí viene. Ahí viene el Ramoncito. ¿Saludas a todos los de la radio?
0: No quiero. No quiero. Pues mi querida Angie, ya te dejo descansar porque ya sé que la jornada es larga y ardua. Muchísimas gracias por estar acá.
1: Ya no me vas a preguntar nada, yo acá había preparado mi speech.
0: Ah, bueno, pues entonces dale, pues, o sea, yo, porque mira, yo sé que estás muy cansada y luego la Angie, ay, es tarde, ya estoy cansada. Pero pues dale.
1: La Ciudad de México me ha quitado la energía que por años prevaleció en mí. Y ya desde septiembre brilla por su ausencia.
0: No, pues es que es que está difícil. Yo te lo dije muchas veces te lo advertí. La Ciudad de México no es fácil, es este ente, este monstruo. Es absorbente, incandescente, fluorescente, batalloso. Y todo lo que termine en oso. Pero cuéntanos, platícanos, síguenos platicando si tú quieres, Este momento es tuyo, mi querida Angie. Lo reservé para ti, exactamente.
1: En realidad nada, solo está cool estar aquí, hace mucho calor.
0: Oye, seguro, sí,
1: sé que allá en Alemania también el clima estaba muy cool, entonces...
0: Ah, oye, ven, otra cosa, felicitamos al buen Julian, que hoy es su cumpleaños.
1: No, ayer fue su cumpleaños.
0: Ah, bueno, sí es cierto. Es que es lo que te digo. O sea, nosotros estamos en espacio-tiempo.
1: En México todavía es su cumpleaños.
0: Acá en México todavía es su cumpleaños, así que le mandamos. Ya lo mandé ahí felicitar por WhatsApp, pero lo mandamos felicitar al buen Julian otra vez. Que se la pase muy bien, que se la haya pasado muy bien y que se la siga pasando mucho mejor, mi querida Angie. ¿Algo que quieras agregar, mi querida Angie? ¿Qué esperas para este fin de semana? Más calor, más trabajo.
1: No, trabajo no. Que alguien llegue y me diga, Angie, no te preocupes, te voy a dar 1,000,000 euros mensuales y ya no tienes que ir a trabajar nunca más.
0: No, pues sí, suena.
1: Pase, por favor, si me están escuchando, hagan esto y copérenme para que mis sueños sean realidad.
0: Ojalá. Ojalá, vamos a poner a un San Antonio de cabeza.
1: Voy a decretarlo. Yo decreto y hago el llamado al universo para que esto.
0: Perfecto, mi querida Angélica, ahí estamos. ¿Y qué te parece si nos vamos con Musiquirri? ¿Qué te parece?
1: Sí, ¿puedo pedir una canción?
0: A ver, échala.
1: Quiero la de Berheim, de Rosalía, pero en los premios Goya, porque esa canción me pone muy buen humor.
0: ¿Pero cómo se llama?
1: De estrés.
0: ¿Así se llama?
1: Wertheim, como en la disco más famosa de Berlín.
0: Ok, bueno, mira, lo que pasa es que hay un problema ahora mismo con la rocola, con quien pone la música. Entonces,
1: no acepta monedas de 5.
0: No, lo que pasa es que ya está un poco programada, entonces salirnos de ese espectro cuesta un poco de trabajo, mi querida Angie, pero ¿qué te parece si la programamos para la siguiente emisión, que es el día 21 de mayo, que nos volvemos a encontrar con toda la banda por acá? ¿Cómo ves?
1: Perfecto.
0: Ok, mi querida Angie, entonces pues los dejamos ahora con los Centauros. Esto es el punto final. Susy 4 con Remote Control, algo del nuevecito de Susy 4. Y vamos a cerrar con los Cacomixles, No Tengo Hogar. Que a los Cacomixles los fui a checar ahí a un lugar que se llama La Santa Julia, ahí en Mundo E. Y rifaron, rifa ese Rubén Albarrán. Rifa, mi querida Angie. Muchísimas gracias, mi querida Angie, por estar acá y darte una vueltecita rápido en esta primera hora, de Altoparlantes aquí en Radio Hispanohablante.
1: Muy bien, gracias, que estén muy bien, descansen, que tengan muy buena vibra. Gracias, Rupert.
0: Nos estamos viendo, ahorita regreso a cerrar, auf Wiedersehen, Alemania. Chao, México.
1: Auf Wiedersehen.

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